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0: ¡Qué bárbara, Vivi!
1: ¿Qué tal?
0: ¿Qué cosa hiciste? ¿Qué cosa
1: hiciste? Hicimos porque gracias a ti se hizo canción, la neta.
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